0: Esto es todo pa' mí. Pa' mí, sí. Ajá, ajá.
1: Vale, vale, será que vale, mami? Ain't that how you must know?